0: 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No lloren, el dúo de la historia, con Romeo, un junte para la historia. Esto es de colección, hermano. ¡Bum!
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0: Oiga, los que fueron ayer al Gran Malecón, ¿cómo les pareció? ¿Bien o qué? ¿La repetimos? Aquí está Luis Terlabón.

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1: Oye, yo quiero que el servidor aquí, maestro,
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0: radio.
1: Apagar la luz aquí. Apágame la luz, apágame la luz, maestro. Yo quiero que levanten todos los que tengan celulares, levanten la mano los que tengan celulares. Prendan la bombilla, prenda la bombilla, los que tengan los celulares, que los prendan. Así mismo, mira, mira, mira para allá. Mira cómo se ve eso.
0: Me.
1: Que prendan los celulares, todo el mundo con los celulares, arriba. Todo el mundo.

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2: Pilla, hay ojos que no se hacen los ciegos porque las paredes no solo tienen oídos, ¿viste? También tienen bemba.

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0: para mí. 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
1: Estás escuchando Retromix aquí en Mix Radio. Es un super domingo.
2: Claro.
1: Vamos a pasarla genial. Saludos a todos los que ya se reportan a través del WhatsApp 301-301-1039. ¿Recuerdas esta? La Butch.

Así voy a culminar esta primera parte de Retro Mix. Recuerda que son 3 horas cargadas de lo mejor de la música de los 90s. Si es primera vez que escuchas Retro Mix, aquí estamos todos los domingos de 7 de la mañana a 10 por Mix Radio, la emisora que comanda en Colombia. Además, recuerda que hoy tenemos una cita a mediodía, ¿no? 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Bogotá, Medellín, Cali, Manizales, Neiva, Valledupar y por supuesto Barranquilla. 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Eso es Retro Mix. Lo mejor de los 90s. Lo mejor de la época de las minitecas en Barranquilla. ¿A cuál ibas? ¿Ibas a Saco? ¿Ibas a Lamb Live? ¿Ibas a Temptation? ¿A Saraos? ¿A Chibuki? ¿A Sexton? Qué linda época, ¿no? Es Retro Mix en Mix Radio.

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3: Así es, aquí estamos iniciando este Retro Mix de hoy, domingo 9 de agosto. Saludos para todos, bienvenidos a una edición más de Retro Mix por aquí por Mix Radio, el show en el que recordamos canciones fantásticas de la época de los 90. Quizás unas cuantas de

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1: Estás escuchando Retro Mix aquí en Mix Radio. Es un super domingo. Claro. Vamos a pasarla genial. Saludos a todos los que ya se reportan a través del WhatsApp 301-301-1039. ¿Recuerdas esta? La Butch.

Así voy a culminar esta primera parte de Retro Mix. Recuerda que son 3 horas cargadas de lo mejor de la música de los 90s. Si es primera vez que escuchas Retro Mix, aquí estamos todos los domingos de 7 de la mañana a 10 por Mix Radio, la emisora que comanda en Colombia. Además, recuerda que hoy tenemos una cita a mediodía, ¿no? Claro que sí. A las 10 termino Retro Mix y a las 12 del día retorno para acompañarlos en toda Colombia. Bogotá, Medellín, Cali, Manizales, Neiva, Valledupar y por supuesto Barranquilla. Se conectan para disfrutar Palos 2000. Eso va a ser a mediodía, de 12 a 2. Por ahora sigue disfrutando. Eso es Retro Mix. Lo mejor de los 90s. Lo mejor de la época de las minitecas en Barranquilla. ¿A cuál ibas? ¿Ibas a Saco? ¿Ibas a Lamblay? ¿Ibas a Temptation? ¿A Saraos? ¿A Chibuki? ¿A Sexton? Qué linda época, ¿no? Es Retro Mix en Mix Radio.

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Uno de las minitecas. ¿Cuántos años tenías cuando esta canción salió? Cuando esta canción se volvió éxito. 12, 14, 15. ¿Cuántas veces la bailaste? ¿Cuántas veces la brincaste en la miniteca? Ahora la recuerdas y la disfrutas. Aquí en Retro Mix, el Mix.

sé que esta la recuerdas. Muchos la conocieron como la canción de Schumacher. Schumacher. Se llama Fórmula. Himno de las minitecas.

0: Super Domingo y pasándolo espectacular, recordando épicas canciones que te hicieron bailar en las minitecas en Kiyami.
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puede sugerir canciones a través del WhatsApp 301-301-1039. ¿Cuál te gustaría escuchar? ¿Cuál fue ese éxito de los 90 cuando ibas a las minitecas? ¿Qué quieres escuchar? Esta me encantaba. Corona, The Rhythm of the Night. 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

0: esa canción voy a finalizar este primer Retro Mix de esta segunda hora. Recuerda que son 3 horas de Retro Mix, domingo a domingo, desde las 7 de la mañana y hasta las 10. La versión raga de la super canción del grupo Two Boys, I Won't Let You Down. Ponte modo mix.
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de esta segunda hora. Así, así de poderoso. Two Brothers on the Fourth Floor, Can't Help Myself. De mis grupos favoritos de todos los tiempos. No me cansaré de decirlo. Esta canción, uff, esta canción.

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1: Así iniciamos esta tercera hora de Retro Mix por aquí por Mix Radio, la emisora que comanda el Kiyami. Oigan, pregunto para todos los que están conectados: ¿cuál fue la hora que más les gustó? ¿La primera o la segunda? ¿O ambas fueron de su completo agrado? Cuénteme. ¿La primera o la segunda? ¿Cuál de las dos? Prepárense porque esta tercera hora está espectacular. Retromix, domingo de 7 a 10 de la mañana, por aquí por Mix Radio. Ah, bueno, mira, me contestan ahí en el WhatsApp, me dicen, bueno, algunos están votando porque la primera les gustó más. Armando dice...

0: todos ustedes. Les voy a decir que esta tercera hora está espectacular. Tú dale volumen, yo me encargo del resto. Esto es Retromix en Mix Radio.
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0: todos en este super domingo de Retro Mix, pasándola espectacular. Es un super domingo, domingo, domingo en modo mix. Este Retro Mix está bastante transónico. Y aquí estábamos en una evolución musical bastante interesante. Esa propuesta del grupo Safri Du marcó un antes y un después en la música electrónica, en el EDM. Es una mezcla bastante interesante entre el tribal, el electro y el house. Disfrútalo en Retro Mix. En Mix Radio.
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0: esta super canción de Robert Miles, Children. Voy a cerrar esta primera parte de la tercera hora. Recuerden que Retromix está en vivo por Mix Radio desde las 7 de la mañana hasta las 10, todos los domingos, 3 horas. Todavía falta un Retromix potente para finalizar esta tercera hora. Este es Super Show, donde disfrutamos canciones fantásticas, canciones épicas de la gran época de las minitecas aquí en Barranquilla. Disfruta, esto es Retromix en Mix Radio.
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Vamos avanzando en este super domingo de Retro Mix. Call on me. ¿La recuerdas? Es una super canción. Esta me la sugirieron. Aunque no estuvo presente en la época de las minitecas, aplica. Una super canción.

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0: En Mix 103.9 son las 10 en punto.
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0: Domingo de. Háganmelo saber en el WhatsApp. A ver en qué andan. ¿Qué andan haciendo hoy? Vamos a ponernos modo mix. ¡Ay, bebé! ¿Cómo la goza?
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0: Se llama La Mariana.
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0: Que se sienta que hoy es
1: domingo de playa y perreo mix.

0: por allá. Ay, bebé, mira este temón. Mira este temón.
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0: El chao, chao. Chao, chao. Lo voy a dejar completico para que te lo vaciles, ¿ok?

0: Yeah. ¿Quién se acuerda de ese clásico? Déjame quererte. Carly White junto a la Oveja. Oiga, clásico de clásicos, ¿no? Cuando este dúo pegó esta y muchas más canciones. Carly White y la Oveja. Déjame quererte. Sonando aquí en Mix Radio. En ese domingo completamente modo.
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0: Oh, me encanta. Me encanta acompañarlos a ustedes a esta hora. Ay, bebé, vamos a poner modo mix con esta canción. A la gente que se reporta, que me dice, hey, Flo, buenos días, hoy domingo de. Domingo de, házmelo saber en el WhatsApp. Hola.
2: Es domingo del camello, desde aquí el modo garra, malambo.
0: Eso.
2: Escuchando mis.
0: Eso, papá, saludos para ti. Por acá me escriben salud desde Madrid, Cundinamarca. Desde Madrid, Cundinamarca también están conectados.

0: Eso me gusta, que la gente esté activa en esta mañana. Completamente modo mix, Ronnie Villar. También está activo a esta hora. ¿Qué dice por acá? Hola, hola, buenos días.
1: Juan González, Juan González.
0: Dímelo, Juan González, también activo. Dándola toda. Hola, hola, hola, hola.
1: Hey, yo estoy modo mi radio, papi. El Indriver, tú sabes, dándole. Domingo de camello, camello.
0: Eso, papá. Dándola toda en el domingo.
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0: Eso.
2: Estamos hoy desde el yatecito aquí en Cartagena, rumbo a Cholón. Vamos embarcando el grupo del terror de Barranquilla. Partiéndola. Saludos.
0: Saludos, papá. Qué vaina linda. Está en modo mix. Chévere, se va de relax, de descanso. Y escuchando la que está comentando. Súbele a tu radio, aquí estamos, sin dejarle caer en ese
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7: Ya marcamos las 10 de la mañana con 59 minutos. Ya son las 11 en punto, ya cambia el reloj aquí en Mix Radio.
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0: Buena música aquí en Mix Radio en ese domingo. Completamente en modo mix, ¿ok?
1: Maluma Baby.
0: Maluma Baby. Como nos encanta acompañarlos, meterle mucho flow. Ponerlo en modo mix a todos ustedes, a toda la gente que se conecta con nosotros en este domingo, arrancando otra hora más de música. Porque aquí estamos de
2: domingo de playa y perreo mix.
0: Eso, domingo de playa y perreo mix. Qué bueno poder acompañarle. Yo soy el DJ con más flow. J-Flow, aquí estoy.
2: J-Flow.
0: ¿Me sigo o no me sigues todavía? Arroba J-Flow24 en Instagram. Sígueme y te sigo. Ponte modo mix. J-Flow en TikTok. También, ahí estoy. Papi, estamos encendidos, mi gente. Estamos encendidos, Guillami. Eso es
2: Mix Radio.
0: Mix Radio, la emisora que comanda en Guillami. La emisora que la da toda. Ay, bebé. Buena música, todo lo que quieren escuchar por aquí, por mí. Bueno, saludos para la gente que a esta hora va camino a playa, gente que apenas se está levantando, gente que está en casita haciendo los quehaceres del hogar, otros en pleno centro también. Algunos descansan, pero otros abren los negocios, las peluquerías, las barberías también están activas escuchando Mix. ¡Globo! Oye, este artista, lo viste en la voz cuando cantó esta canción el pasado fin de semana, 7 de agosto, el pasado viernes, en el concierto. ¡Wow! 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Te invito para que te vayas de una. Arroba Mix Radio Barranquilla. Te podrás enterar de todo lo que sucedió en ese gran concierto. Fue completamente gratis para todos.

Aquí no lo dejamos caer, ¿ok? Vamos a poner modo mix a toda la gente que se reporta. Tienen su nota de voz. Me cuentan, hoy es domingo de. Para ustedes es domingo de. Háganmelo saber al

El que más se reporta a esta hora, el que más me dice J Flow, yo estoy modo mix. La gente enviando su nota de voz. Esta mañana, completamente modo mix. Bueno, recuerden que a las 12 del mediodía estará Mr. Bravo presentándoles a todos ustedes el sistema de Mix Radio Colombia para los 2000.

0: Gente, sigo al aire con ustedes. Esa feliz mañana. Completamente modo mix.
1: El DJ con más flow en Barranquilla. Jay Flow.
0: Aquí estoy. Vamos a meterle más perreo.
1: Jay Flow, tírate africano para formar el perreo.
0: Así es la goza.

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1: Mira cómo suena esto de lindo. Se llama El Hueco. ¿Y te lo pone quién? ¿Y te lo pone quién? ¿Y te lo pone quién? ¡Ay, bebé! Lo pone Mix Radio. Oye, saludos para toda la gente de todos los barrios de Guillami. Todos los barrios de Guillami están activos a esta hora. ¿Dónde andan? Repórtense de una. Los voy a saludar. Vamos a hacer los famosos. Las diferentes canchas de la ciudad de Barranquilla. La cancha del barrio La Magdalena. La cancha de Simón Bolívar. La cancha del Carmen. La cancha de la Ciudadela. Mejor dicho.

0: escuchando mis. El día que está haciendo tareas, escuchando mi radio, eso está bien. Ponte modo mix. Emma dice, soy modo mix. Hola, hola, hola, hola.
1: Oye, hey, J-Flow.
0: Cuéntamelo todo.
1: Domingo de escuchar mixino 3.9, el señor de la calle.
0: Eso, papá.
1: 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Lindo.
0: Oye, qué vaina linda, papá. Vaya, me dio hambre. Ya me dio hambre, papá. Josefina Pava también se reporta. Me dice, ponme modo mix a Jenis Vargas, que también está activándola toda. Escuchando. Ponme para Tiago Madrid y Ronald Andrés, que están jugando en la cancha de Simón Bolívar. Eso está bien. Y escuchando la emisora que está comandando. ¿Quién?
2: El taca, taca en el...
0: ¿Quién?
2: King DJ, baby.
0: ¿Sabes qué? Sí.
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0: Yo soy J Flow, sigo acompañándolos hasta el mediodía. Poniéndolos modo
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tema sigo siendo el mismo. Oye, Luis Terlaos, que ayer también estuvo en la ciudad de Barranquilla en una presentación en una importante discoteca de la ciudad. Y el pasado fin de semana que estuvo con nosotros, el pasado 7 de agosto, pasado viernes, la dio toda, cantó todas sus canciones. ¿No tuviste la oportunidad de ver a Luis Ter en Barranquilla? Te invito para que te vayas de una al Instagram de Mix Radio Barranquilla.

0: Seguimos dándole a todo y poniéndole a todo aquí ya mi modo mix esa hora. Saludos para toda la gente que se activa en todo el frente de la ciudad. La gente que me dice, J Flow, estoy en modo mix. Algunos están en playita, relajaditos.
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0: Eso me gusta. Saludos para la gente que está.

0: Oye, prepárense porque quiero invitar a todos los oyentes de Mix Radio.
1: Salimos.
0: La gente que me está escuchando a esta hora. Porque el próximo domingo, en 8 días, es el Gran Project a la playa.
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0: Domingo 16 de agosto.
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0: Project a la playa.
1: ¿Cómo no? Oficial.
0: Con el DJ Augusto Yepes, Harry Torres, muchos días.

0: gusta.
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bueno, pendiente porque a las 12 del mediodía llegan Palos 2000. 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

0: es la que comanda y manda en toda la ciudad. Súbele a tu radio. Suena la que comanda el todo aquí, Yami.
1: Epa.
0: ¿El propio qué? El propio Malambito. Dale, que dale, que dale, que se sienta. Que se sienta que el fin de semana hoy es
2: domingo de playa y perreo mes.
0: Hey, que ya almorzaron, yo aún no lo he hecho. No van a ir a almorzar ya, desayuné temprano. Me fui a trotar hoy al malecón, ese ejercicio. Desayuné por ahí como a las 7:30.

0: tu radio, mi gente.
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0: En Mix 103.9 son las 12 en punto.

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2: Saludos familia, ¿cómo están? Bienvenidos a una edición más de Palos 2000 por aquí por Mix Radio Colombia. Desde este momento y hasta las 2 de la tarde, tu pana Mr. Bravo te acompaña en todo el sistema Mix. Recuerda, Palos 2000, domingos de 12 del día a 2 de la tarde por aquí por Mix Radio Colombia. Palos 2000 es un recuento de las canciones más épicas desde el 2000 y hasta el 2015. Y si tú tienes alguna sugerida, te invito a que vayas al usuario de Instagram de cada una de las Mix en toda Colombia y me dejes saber cuál es esa canción con la que tú bailaste por primera vez, con esa canción que te enamoraste también, puede ser. Déjame el nombre de esa canción con la

98.8, Manizales 95.1 y Valledupar 106.7. Sí, todo el sistema Mix Radio conectado, porque nos vamos pa' los 2000.

0: tiempo, ¿a qué año iremos? La máquina del tiempo me ha traído al año 2004 y es que en este año sucedieron muchas cosas en Colombia. Por ejemplo, en el 2004 se liquidó Inravisión. ¿Ustedes recuerdan la Inravisión? Y es que en ese año nació RTBC, Sistema de Medios Públicos de Colombia. Esto unificó la televisión y la radio pública del Estado. Hasta ese año era común que instituciones del Estado tuvieran espacio en Radio Nacional para divulgar sus acciones. Además, en este año llegó Altair. Bueno, ya llevaba 4 años, pero este año se hizo súper fuerte y fue una emisora virtual de la Universidad de Antioquia. Es que fue la primera radio virtual universitaria en Latinoamérica. Y es que para el 2004 ya se hablaba también del inicio del streamcasting y de estaciones de radio personalizada. Fue un año en el que el reggaetón aquí en Colombia comenzó a sonar fuerte. Y un año que fue marcado también por el famoso CD quemado. Muchos, muchos compramos CDs quemados. ¿Recuerdan esa época? Todos los jóvenes quemaban sus CDs y también ese mercado comenzó a moverse fuertemente en toda Colombia. No me digas que no te compraste un CD quemado. Sí lo hiciste. Y si no lo compraste, por lo menos te regalaron uno. O escuchaste música de un CD quemadito. Sí. El año 2004 fue un año fantástico, porque en ese año el reggaetón amoroso comenzó a sonar fuerte en la radio. Y hablando de reggaetón amoroso, en ese año también una canción comenzó a pegar súper duro en todo el país. Magnati Valentino. Se hicieron súper fuertes con esta canción. Ya lo sé. ¿Lo recuerdas?
1: Allá abajo que nos fuimos probando.

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0: Acá no hay break, J, Bulba, Rome, la madre.
1: Yo, no sé qué estamos hablando.
2: El Farruko invitando a Jory Boy y a Dalmatian. Hola Beba, el remix oficial. Canción con la que Farruko dijo presente aquí en Colombia y con la que se hizo famoso en Latinoamérica. Hola Beba, el remix oficial 2011. Y del 2011 nos vamos un añito más adelante en el tiempo, porque en el 2012 llega esa canción del Dalmatian.
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2: Dile a tu amiga que tuvo un relanzamiento en el 2019. Una canción que hizo parte del álbum Adara con el sello Nata Records. Luego en el 2022 volvieron a

0: La canción esta, el video súper divertido. ¿La recuerdas? La voy a repetir para que la bailes y la cantes. 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
1: Aquí estoy comandando el sistema Mix Radio Colombia. Todo el sistema Mix está conectado disfrutando de Palos 2000. Recuerda, Palos 2000. Domingos de 12 del día a 2 de la tarde por aquí por Mix Radio. 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Ok, familia. Es momento de disfrutar esta super canción, pero antes les quiero contar algo bien particular sobre esta canción, y es que esta canción iba a ser parte del álbum Doggy Style de Snoop de 1993, pero Snoop al final pidió sacar la canción y no hizo parte. 7 años después, Dr. Dre lo rescató para su álbum 2001. Cambió el beat completo y le quitó la A Da. Y se convirtió en la super canción que ya todos conocemos. Disfrútala aquí en Palos 2000, en Mix Radio Colombia. Dr. Dre, Snoop Dogg. 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
9: En Mix 103.9. Es la 1 de la tarde en punto.

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2: Aquí estoy en modo mix, en modo mix, en modo mix. Toda Colombia conectada, disfrutando de Palos 2000. 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

Esta segunda hora de Palo 2000 está poderosa. Traigo unas canciones que te van a hacer decir wow. Y yo te voy a preguntar, ¿qué estabas haciendo cuando esas canciones estaban sonando? Por ejemplo, ¿qué estabas haciendo cuando esta sonó? Eddie B invitando a Daddy Yankee a cantar El Taladro. Yo me quedé esperando toda la vida el diario de Eddie B. Le dieron una promoción a ese álbum y nunca salió. ¿Qué habrá sucedido? ¿Qué habrá sucedido? Te la voy a repetir, disfrútala completa. Eddie B, Daddy Yankee, Taladro, sonando aquí en Palos 2000, el Mix Radio Colombia.

0: nosotros.
1: En el 2006, Wisin y Yandel la rompen con esta super canción. Ya lo baila pegado, pegado, pegado. Exactamente el 23 de agosto, el mundo conoce esta super canción de Wisin y Yandel. Ok, familia, el momento de subirnos a la máquina del tiempo. ¿A qué año iremos? La máquina del tiempo me ha traído al año 2015. Quiero compartirles datos tecnológicos que sucedieron en ese año aquí en Colombia. Por ejemplo, el 55,9% de las personas de 5 años y más ya usábamos internet. El 95,6% de los hogares tenía al menos un celular. El 92,4% de colombianos tenían en su casa un televisor LCD, plasma o LED. ¿Y para qué usábamos el internet en el 2015? Pues el 67,7% para redes sociales, el 63% para buscar información y un 55,1% para correos y mensajerías. Solo el 42,3% de hogares tenía computador y el 37,7% tenía internet en casa. O sea, mucho celular, pero poco PC.
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1: Del año 2015 me regreso en el tiempo hasta el 2006, porque en este año un junte realizado por Looney Tunes en el álbum Los Benjamins se convirtió en super leyenda. Muchos la conocen como Royal Rumble, otros la conocen como Sevan. Lo que sí es cierto es que en este junte Looney Tunes lograron algo que alguien no había logrado en el pasado: unir a Daddy Yankee, a Don Omar, a Wisin y Yandel, a Héctor el Father, a Zion, a Yomo, a Franco el Gorila, a Baby Rasta y muchos más. Canción sota. Además, en esta canción, Daddy Yankee se corona. Digamos, se autocorona. Es que su verso dice: el general de la vieja y de la nueva escuela. Y lo finaliza con algo así como: si esto fuera la NBA, fuera Dr. J, Jordan y LeBron James. Vamos a recordarla. Se van, Royal Rumble, sonando en Palos 2000 en Mix

como que no me gustó de a mucho. Y es que en ese momento Don Omar dio un golpe de autoridad en la mesa y dijo: mi música va a perdurar. Tengo la evolución en mis manos. Y literal hizo que la música evolucionara en ese momento. Muchos no le creyeron al inicio de ese proyecto. Y a 2026 todavía muchos siguen diciendo que esa canción cuando salió no logró llenar los estándares que teníamos en ese momento en la radio. Pero los números... No.

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Las canciones que nos hicieron bailar, las canciones que nos hicieron cantar, canciones que nos enseñaron a disfrutar de momentos épicos. Claro que sí, cada uno de nuestros momentos en la vida tiene una banda sonora. ¿Cuál es tu banda sonora? ¿La recuerdas? La quiero leer. Así que vete ya al Instagram de la Mix de tu ciudad y escriba ahí en la publicación que tenemos de Palo 2000 cuál es esa canción que te hizo enamorar, que te hizo brincar, esa canción que te hizo darle hasta abajo, hasta abajo, hasta abajo. Dale, mami, dale hasta abajo. Todos aceptamos el reto del animador de la discoteca cuando decía eso. ¿O no? ¿O no? Claro que sí. 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Ok, familia. Me voy a poner Champetú, como dicen en Cartagena. Canción que se volvió éxito nacional. El Mr. Black. Le diste serrucho.

0: Colombia. Así que la invitación es para el próximo domingo a que me acompañen y disfruten junto conmigo de este viaje en el tiempo hasta el 2000 para traer todas esas canciones que nos hicieron disfrutar, que nos hicieron bailar, todas esas canciones que marcaron en algún momento en nuestra vida un punto importante, un punto bonito, un punto interesante, un punto mágico, un punto triste, ¿por qué no también? Canciones que nos hacen recordar cosas muy lindas también. La invitación es para el próximo domingo a las 12 del día para que me acompañes. Sígueme en redes sociales, arroba soy Mr. Bravo. Soy Mr. Bravo, el único bravo de la radio en Colombia.
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7: Ya marcamos la 1:57 aquí en Mix Radio.
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0: va a ser el gran Bengo sonando aquí en Mix Radio. Oye, la emisora que comanda en este domingo. Domingo completamente modo mix. Como me encanta acompañarlos a todos ustedes en este
1: domingo de playa y perreo mix.
0: Eso, domingo de playa y perreito mix. Aquí estoy comandando, metiéndole mucho flow, poniendo todo aquí ya mi modo mix. Aquí está el DJ con más flow. 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Está buena la vaina.

0: habilitar el WhatsApp 301-301-1039 para que ustedes se reporten, me cuenten qué andan haciendo, dónde andan ese domingo, si van en su carro, van rodando, si están en casita, pónganse modo mil de una. Voy a saludarlos a todos ustedes, voy a saludarlos a todos ustedes. La gente que me dice, Jay Flow, yo soy modo mix.
1: Jay Flow, tírate africano para formar el perreo.
0: Ah, querías africano. Toma. Ay, bebé, modo mix otra vez. Ay, bebé, modo mix otra vez.
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0: Tú sabes que sí, unos perreos mix por la que comanda en este domingo.

0: Hoy es domingo y como diría Valdemaro,
1: tengo ganas como de una cervecita hoy.
0: Así es la vaina.
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0: Ahí te vamos. Ay, ¿y la mía qué? Me vas a dejar por fuera. Me vas a dejar por fuera como la guayabera.
1: Destápame otra.
0: Ahí te va. Ay, bebé, modo mix otra vez. La mía que sea michelada con bastante limón y tajín. Voy pa' esa.
2: 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Este es penalti, tu quiquita.
0: ¿Cómo?
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0: Ese es penalti.
2: Vamos todo.
0: De una voy poniendo modo mix a toda Barranquilla. Hola, hola.
3: Dime los flows, Saulo de Barranquilla, aquí de San Felipe.
0: Eso.
3: Modo mix, el lluvio. Sin luz, imagínate tú eso.
0: Está sin luz en San Luis. Oye, voy a Navarra, pero escuchando mi radio. Eso, hola.
4: Manito, estamos en modo mix.
0: Eso, mamá. Nos
4: estamos alistando para ir a hacer la compra de la semana.
0: Eso.
4: Y luego, tú sabes, unos perros calientes con la familia.
0: Eso.
4: Vamos. Andamos en modo mix.
0: Eso me gusta.
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1: 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Julio H. El High. DJ Electric. La canción de despecho.

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1: Y si la ve caminando por ahí, dile que pa' el estudio fui. Que íbamos a hacer un beat con Julio H, el High, DJ Electric.

Sode, ella es Pupi, quiere que la sode. Puro sode para aquí, sode para allá. Estamos activos, mi gente, la colectiva Élite. Comandando aquí en Mix Radio. El azote de King DJ, Tricky Ronnie.

0: completamente modo mix, dándola toda.
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0: Ok, ok, ok. Como nos encanta acompañarlos a ustedes, darle todo el flow, ponerlos modo.
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0: Eso. La emisora que comanda en toda Barranquilla se llama Mix Radio. Oye, saludos para todos ustedes que están activos en modo mix. Hola. Hello. 301-301-1039. Pueden enviar su nota de voz, me cuentan. Vamos para toda la gente que está en Juan de Acosta, David y Paulo, en modo mix. El propio Tavo Rodríguez también se reporta escuchando

Emilce me dice, ponte la María. Ahí está, vamos a complacerlo en vivo. Ahí está la María. Para que lo disfrutes. Y por supuesto, en modo mix. Ese domingo de playa y perreo mix. Domingo de descanso y perreo mix. Domingo relajado.

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1: Es que todos los géneros nos pertenecen. Y aquí estamos.
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1: Aquí estamos comandando, dándola toda en este domingo. Como me encanta acompañarlos y meterle todo el flow, poner a toda Barranquilla modo mix, ¿ok? Oye, saludos para la gente que a esta hora está en casita descansando. Otros están en playa.

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1: Es domingo, domingo relajadito. Domingo para vacilarla. Saludos para la gente que ya almorzó. Más de uno ya almorzó, me dice J Flow, haciendo la siesta. Ahora la bajo con unas frías.
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2: Ya marcamos a las 2 de la tarde con 58 minutos aquí en Mix.
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0: Dios. 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
1: Ya es Alberto Estelín una vez más. 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
1: Pilla, hay ojos que no se hacen los ciegos porque las paredes no solo tienen oídos, ¿viste? También tienen bemba.

0: Ice de Villana de Ole sonando aquí en Mix Radio, la emisora que comanda
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0: Eso. Qué bueno poder acompañarlos a todos ustedes en este domingo completamente modo Mix. Aquí estamos dándola toda.
1: 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No pierdas la línea, no pierdas la línea.
0: Ok, es domingo en Playa y Perreo Mix. Oye, saludos para todos los oyentes que están activos en este domingo. ¿Qué andan haciendo? A ver, cuéntemelo todo. Levantando el codo, tomándose la Jafri, espelucándose. Más de uno me dice: J Flow, estoy descansando. Relaja en casa. Otros se van de cine hoy. Otros salen a comer pizza o a comer salchipapa. ¿Qué prefieres, pizza o salchipapa? ¿Ah? O un desgranadito. Una picadita de bollo. Ponte modo mi. Ahí ponte modo mi. Papi, aquí está J Flow. El DJ con más flow en Barranquilla.
1: El DJ con más flow en Barranquilla. J Flow.
0: Eso. Ese soy yo, aquí estoy acompañándolos en esta tarde, culminando mi última hora del Perreo Mix. Y por eso voy a poner modo mix a toda la gente que me escriba al WhatsApp, la gente que se reporte.

0: Que lo diga Samir Villa. Oye, Samir.
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0: Propio Samir Villa me dice, ¿y Flow qué? ¿Qué te sirve para el guayao? Como de Diabal de Maro.
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0: Qué vaina linda. Ay, la mía que sea michelada con bastante limón y tajín.

el tren, cuidado con el tren, cuidado con el tren. Mi gente, aquí estamos dándole todo el modo mix. Puro perreíto, bueno. Llegó el momento de irme, quédense conectados con la buena música que suena aquí en mi radio, ¿ok? El perreo está sonando por todas las calles de Miami, es momento de

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7: Ya marcamos las 3:57 aquí en Mix Radio.
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0: Sí.
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0: derecha, me da la registración y la llave. 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
0: En Mix 103.9 son las 5 en punto.

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